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1: 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Ya las 8:46, seguimos a través de La Qué Buena. 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Vamos a escuchar este tema musical a cargo de Costel, se titula Amigos, Amigos No. Son las 6:47.

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4: Son las 6 con 56 minutos.
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A las 6 con 58 minutos, seguimos con más música. Eso suena con el Chico Elizalde y antes de que te vayas, 2 minutos serán las 7 de la noche.

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Ya las 7:05, seguimos a través de La Qué Buena. Esto es con Hechiceros Van. Mueve, mueve, nena. 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

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Y que vivan nuestras fiestas. Esto suena con El Fantasma, se titula El Culpable. Son las 7 con 6 minutos a través de La Qué Buena. Buenas noches.

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2: Son las 7:38 minutos.

minutos y ya serán las 8 de la noche. Vámonos con esto que suena a cargo de la banda Machos. Arremángala y arrempújala. 15 minutos serán las 8 de la noche. La que

5 y serán las 20 horas. Esto fue con Intocable. Y es momento de escuchar la voz de Joan Sebastián con el tema Te irá mejor sin mí. Son las 7:55.

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10: Son las 8 con 12 minutos.

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4: Son las 8 con 27 minutos.
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11: Son las 8 con 33 minutos.
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3: Las 20 horas con 44 minutos, seguimos con más música a través de La Qué Buena. 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Vamos a escuchar esto de Alfredo Olivas junto a Carlos Rivera, se titula Tu amor es mío. Son las 20 horas con 45 minutos. 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
1: Otra más de las cumbias originales, sus compas de Fuerza Régida y Grupo Frontera. ¡Vuélvale a marcar, compa Carlos!

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3: Las Rocaletas de la Que Buena, señoras y señores, bienvenidos sean todos y cada uno de ustedes a la música del recuerdo aquí en este día. ¿Qué día? Viernes 11 de septiembre. ¡Qué bárbaro! ¡Qué rápido se nos va el tiempo! Bueno, ya mero viene el desfile. ¿Cómo le va? Vamos a recordar todos y cada uno de nosotros muchísimas cosas, pero hoy simplemente es un día maravilloso, es una noche fresca, sabroso, y llévala en mente porque vamos a estarla disfrutando acá, en las Rucaletas, en la música del ayer, en la música que tenemos que disfrutar y con la cual pues nosotros tenemos nuestro día a día, nuestro bonus track de nuestras, de nuestro día, de nuestra, ¿cómo se llama? De nuestros momentos del ayer. Bienvenidos, son las Rucaletas y acá estamos arrancando. Es más, vamos a arrancar con el grupo Liberación, se llama La Fuerza del Destino, son las del recuerdo. 910.

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1: Cada mañana de Don Vicente Fernández, lo escuchamos en la música del recuerdo. Y ahora nos vamos con esta agrupación liderada por Lupe Esparza. Se llama Bronco y la rola se llama Adoro.

0: Atletas.
1: 9 de la noche con 20 minutos. Son los Bríos. Yo sé que te acordarás a las del recuerdo.
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1: 9:23 son los Bukis. Se llama La Fantasía.

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1: Puras del recuerdo, las 9 de la noche con 27 minutos.

0: Bueno, señoras y señores, las 9 de la noche con 30 minutos, 9 con 30, a través de la Qué Buena 94.3 FM. Y a todo esto, en esta nochecita sabrosa, déjenme decirles que hay que celebrar este mes patrio, y vamos a celebrarlo en grande. 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
0: Tiempo de la pausa, la música del recuerdo, 9:32. Regresamos a las del recuerdo.
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9:38. Amor en silencio de Marco Antonio Solís. Obviamente usted lo está escuchando en la música del recuerdo. Háganos llegar el mensaje de WhatsApp 966-662-0621. Comunícate con nosotros en la música del recuerdo.

0: 9:42, Amor en Silencio de Marco Antonio Solís. Vámonos con Rigo Tobar, se llama Besando la Cruz. Usted está escuchando la música del recuerdo, la música de la guerra.
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9:46, Rigo Tobar besando la cruz. Y ahora con Grupo Indio, se llama Sin Tu Amor, a través de la música del recuerdo.

del grupo Indio, Sin Tu Amor, a las 9:49, llegando los WhatsApp 966-662-0621. Vamos con Conjunto Primavera, se llama Ave Cautiva y usted lo escucha a través de La Qué Buena.

9 de la noche, 53 minutos. Usted escuchó Ave Cautiva de Conjunto Primavera. 9:53. ¿Cómo anda, banda trabajadora? ¿Todavía realizando labores? Lo acompañamos hasta las 12.

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5: 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Aunque es un platillo típico de las fiestas patrias, nunca es mal tiempo para comerlo. Hoy en nuestro platillo sabio, nos acompaña la abue Angie para enaltecer nuestros sabores con un plato que nos aporta proteína, carbohidratos y toda la frescura de las verduras. Estamos hablando del pozole blanco con salsa de chile de árbol. ¡Tomen nota! 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
6: Nietecitas y nietecitos, bienvenidas y bienvenidos a Revista del Consumidor Radio. Soy su abue Angie y hoy en el Platillo Sabio los voy a consentir elaborando un platillo tradicional con ingredientes de temporada de nuestro campo mexicano. Un delicioso pozole blanco con su respectiva salsa. Los ingredientes que vamos a necesitar para el pozole son 1 kilogramo de maíz pozolero precocido, 2 cebollas blancas, 2 cabezas de ajo grandes, 1 kilo de carne de puerco en trozos, 1 kilo de retazo de pollo, 3 cubos de consomé de pollo, sal de grano y 9 hojas de laurel. Para la salsa, 6 chiles de árbol del que pica, 12 chiles de árbol del que no pica, 2 dientes de ajo, 2 jitomates, 3 cucharadas de vinagre de manzana, sal molida y orégano. Para acompañarlo, col, orégano, rábanos, limones y tostadas. Vamos al procedimiento. En 3 ollas grandes ponemos a hervir suficiente agua y agregamos a una de ellas el maíz pozolero. Para dar sabor, cocemos el maíz con hojas de laurel, un cubito de consomé de pollo y sal. Además, agregamos 5 dientes de ajo y una cebolla previamente licuados y dejamos cocinar hasta que el maíz reviente. Colocamos en una de las otras 2 ollas el pollo y en la otra la carne de cerdo. En cada una agregamos 3 ajos, media cebolla, 3 hojas de laurel y sal. Tapamos y dejamos que cueza aproximadamente durante una hora. Una vez que todo se haya cocido, vertemos el caldo de puerco, el caldo de pollo y la carne a la olla donde está el maíz. Por último, lo dejamos hervir 5 minutos para que se mezclen los sabores y listo. Para la salsa, licuamos los chiles, el jitomate, los dientes de ajo, el orégano, el vinagre de manzana y la sal. Debemos estar atentos para quitar la espuma que se pueda formar. Para su emplatado, servimos el pozole bien caliente y lo acompañamos con carne deshebrada, col, rábanos, cebolla, orégano, limón, la rica salsa de chile de árbol y tostadas. ¡Y listo! Así de fácil es preparar nuestro pozole, nietecitos. Recuerden que el platillo sabio Profeco, además de tener buen sabor, es muy fácil de preparar. Aporta un balance nutricional y rinde para varias porciones. ¡Anímense a prepararlo! Y cuéntenos en nuestras redes sociales cómo les fue, nietecitas y nietecitos. No olviden que también pueden ver esta receta en el canal de YouTube Profeco TV. Soy su abue Angie y me encantó compartir esta receta con ustedes en Revista del Consumidor Radio.
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7: Después de la preparación del platillo sabio Profeco de este mes, estamos en la cabina con la abu más querida de México, la abue Ángel.
6: Ay, nietecita, muchas gracias por decirme así.
7: No, pues sí, es todo un gusto que nos acompañes y queríamos platicar acerca de cómo te sientes, cómo fue que surgió esta incursión en las redes sociales.
6: Pues mira, me siento bien contenta y esto de las redes, pues la verdad es que yo no quería, nietecita. Yo tenía mi trabajo, era comerciante, duré más de 50 años, pero al llegarme la edad, pues ya no es lo mismo. Ya no tenía las mismas fuerzas, las mismas ganas, y pues me ponía a llorar y mis hijas se dieron cuenta y me dijeron, no, vamos a hacer videos, dice, porque no queremos que te enfermes.
7: ¿Y cómo fue que surgió hacer videos de cocina? O sea, ¿tú ya tenías este amor por la cocina desde hace tiempo o cómo fue que decidieron comenzar a hacer recetas?
6: Pues sí, o sea, toda mi vida cociné, porque por ser ama de casa, porque yo andaba con mi abuela y así surgieron. Así surgió lo de hacer las recetas porque me decía mi hija que, oye ma, ¿por qué no hacemos recetas de comida? Tú las haces, tú cocinas bien sabroso. Le dije, no mija, a ti te gusta porque eres mi hija, pero a las demás personas no les van a gustar. Sí ma, que no sé qué, que no sé cuándo. Y le digo, bueno, ¿qué te parece si mejor enseño cómo se escoge la fruta, la verdura? Porque luego los nietecitos que no saben, pues van comprando y no saben.
7: Sí, no.
6: Y así fue como empecé primero, enseñando cómo se compra la fruta, la verdura, los abarrotes, y ya después vinieron lo de las recetas.
7: ¿Y estos conocimientos cómo los fuiste adquiriendo? ¿A ti te los enseñaron o tú empezaste observando de tu mamá, de tu abuela?
6: No, pues yo fui comerciante más de 50 años y pues mi negocio era de frutas, verduras, abarrotes, chiles secos, entonces ahí aprendí.
7: ¿Y cuál es la particularidad de este pozole blanco?
6: El blanco lo hago porque hay nietecitos que no comen chile.
7: Sí.
6: Entonces yo lo hago con ese fin de que, pues la comida es para disfrutar. Yo lo hago con el fin de que los que no comen chile, pues que lo disfruten, ¿no? Y ya los que comen chile, pues ya les hago otra salsita.
7: Y así ya cada uno escoge el nivel de picor que quiere para...
6: Y comen todos.
7: Sí.
6: ¿No? Porque cuando hacen una comida picosa para todos y los que no comen chile, tenemos que pensar en todos los nietecitos.
7: ¿Y la incorporación de la col en vez de la lechuga?
6: Ah, lo que pasa es que, bueno, yo le echo col porque cuando sirves el pozole se tiene que servir caliente porque es carne de puerco y si no se hace como ceboso. Entonces cuando lo servimos está bien caliente y cuando le echas lechuga, la lechuga se apaga. Se hace así como aguadita.
7: Sí.
6: Y a mí no me gusta. Y la col se queda durita.
7: Ok.
6: Por eso, pero igual pues se puede servir con la
7: lechuga. ¿Y no contrasta con el sabor del caldito?
6: Pues para mí no, pero es cuestión de gustos. Por eso nosotros cuando hacemos en la casa ponemos lechuga y ponemos col.
7: Y así que cada quien.
6: Sí, porque siempre trato de que todos coman, ¿no? O sea, porque si a mí no me gusta la lechuga, pues a los demás sí, ¿no? Entonces así se trata, lechuga y col.
7: ¿Y qué significa para ti acompañarnos hoy en la Profeco para preparar el platillo sabio del mes?
6: Ay, pues me da mucho gusto, me siento muy contenta de que se fijen en esta abuela. Me dio mucho gusto que ustedes me buscaran y me siento útil, nietecita. Yo soy una señora ya grande y yo quiero que el día que yo me retire de aquí, quiero que todos mis nietecitos dejarles un aprendizaje.
7: Muchas gracias en serio por apoyarnos, por enseñarnos cosas que ya no sabemos.
6: Que se están perdiendo y que pues yo la verdad es que no quiero que se pierdan porque somos mexicanos y aparte nuestra gastronomía es reconocida en todo el mundo. Por nuestros moles, por la comida sencilla que hacemos, pero bien sabrosa.
7: Sí, ya es parte del patrimonio cultural.
6: Sí, así es, por eso yo me siento bien contenta y orgullosa de ser mexicana.
7: También las y los invitamos a seguirnos en todas las redes sociales de la Revista del Consumidor y en nuestro canal de YouTube Profeco TV para que conozcan el paso a paso de este procedimiento del pozole blanco. Muchas gracias por acompañarnos. Gracias por estar con nosotras.
6: Hasta luego, nietecitos.
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1: Nos vamos, señoras y señores, de la música del recuerdo con Perdóname de Industria del Amor, pero no le cambies porque hoy es viernes, el cuerpo lo sabe, y por supuesto que qué buena noche también. No le cambies, te acompaño hasta las 12 de la noche, pero ahora se acabaron las del recuerdo y vienen puras de la noche que a ti te gustan.

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1: Las 10 de la noche con 45 minutos, 10:45. Oigan, para todas las personas, recuerde el WhatsApp 966-66-20621. Faltando 15 minutos para las 11. Una hora 15 minutos y ya estaremos a 12. 12 de septiembre. ¡Wow!
2: Se está cansando.
1: Interesante, señoras y señores.
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1: Vamos a seguir cantando aquí en Qué Buena Noche de Viernes. Es Juan Gabriel y la banda El Recodo. Se llama Me Gustas Mucho.

0: tiempo de pausa después de una buena bailada zapateada con Marco Flores con la parranda. 10:51, regresamos.
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1: La casita de la banda MS. Y ahora vámonos con banda Los Sebastianes. Se llama Mi Troquita Cumbia. 10:56. Síguela pasando a todo dar en Qué Buena Noche.

0: Vámonos a la pausa. 11 de la noche, nos queda una hora para acompañarte. Hay que aprovecharlo. ¡Qué buena noche! 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
1: 11 de la noche con 5 minutos, toca el turno de la maquinaria norteña. Ese eres, ese algo.

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1: Compa Edwin, ¿qué dice mi compa flaco?
2: 11:08.
1: Cánteme esa canción.
2: Es el flaco y Grupo Firme, hasta la miel amarga.
3: ¿Qué se?

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1: 11 de la noche con 12 minutos. Vamos a bailar un poquito. ¿Pero qué creen? Bailemos sabroso, pues. Pero. Ahí está, la banda dice que no.
2: Pues denle, pues, entonces.
1: 11 con 12 minutos, a través de la que buena.
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Que Diosito te perdone del poder del norte. Ya a las 11:19, escucha usted la que buena 94.3. Nosotros continuamos a darle, cómo no.

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1: Continuamos las 11 de la noche con 24 minutos a través de la que buena 94.3. Nosotros seguimos a todo lo que da.

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2: La amistad no cuesta, los dos de la S y la banda MS.
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0: Tiempo de pausa comercial, las 11:31 minutos, a través de La Qué Buena. Regresamos. La música de Qué Buena Noche.
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0: De la noche con 36 minutos, es Cristian Nodal, se llama Dos Veces, junto con los Plebes del Rancho.

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1: 11:39 minutos a través de La que buena y qué buena noche.

Pues vamos, señoras y señores, muchísimas gracias por habernos acompañado en este día 11 de septiembre. En unos segundos más estaremos en 12, estaremos en sábado. Disfrútelo al máximo y pues pásela a todo dar. Que el Todopoderoso me los bendiga, que de mí no se olvide. Fue la programación de La Qué Buena.

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5: Es hora de levantarse
8: con 35 minutos.

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1: Es hora de levantarse.
2: Con 54 minutos.
1: Es hora de levantarse.
2: Con 54 minutos.

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0: 1. Son las 7:05. Buenos días.
1: Efectivamente, 7:05 con 5 minutos. Pide tu dedicada 55 51 668 92.

0: Continuamos con Santiago Galicia, que ya está en la línea telefónica. Santiago Galicia, bienvenido a Pa' Arriba, ¿cómo estás?
1: ¿El Santi?
2: Hola.
0: Hola, Santi. ¿Cuántos años tienes, Santi?
2: Yo tengo 9.
0: ¿De qué parte de México nos estás hablando, Santi?
2: De la Ciudad de México, de Chimalpa.
0: Órale. ¿Y tu papá, Tavo, cuánto está cumpliendo hoy?
1: ¿En Naucalpan?
3: Chimalpa.
4: Vamos a grabar. No.
1: Hoy se está grabando la llamada.
5: ¿Ya estás grabando?
2: Cumple 38 años.
0: Ay, pues muchas felicidades para tu papi, Gustavo. Vamos a marcarle. ¡Gustavito!
2: No, es que está conmigo aquí.
1: ¡Ay, Padilla,
0: pásamelo, por favor! ¡Gustavito, buenos días!
6: Hola, vamos, buenos días.
0: Mira, te presento a todo el equipo completo. Aquí está el cocodrilo.
3: ¿Qué buenas, muñeco?
0: Acá está Luis Martínez, hola, el gallo.
1: ¡Hola, mi amor!
0: Acá está el mamucho Padilla.
1: ¡Capilda!
0: Y entre los cuatro, hoy en tu cumpleaños te deseamos mucha el mamucho Padilla.
1: ¡Capilda!
0: Y entre los cuatro, hoy en tu cumpleaños te deseamos muchísimas, pero bien artisísimas.
7: ¡Felicidades!

0: muchas felicidades a todos los que cumplen años por allá. Y bueno, mi querido Gustavo, aquí está Santi. Y esta dedicada
1: es para ti.
0: Adelante.
1: Para ti, para ti.
2: Mi papi, te quiero mucho y feliz cumpleaños. Que cumples 38 años y que ojalá que cumplas muchos más. Te amo. Ya.
0: Ya. Mira, niño de pocas palabras, pero con corazones implacables. Lo dijo todo en cuatro palabritas. ¿Tú qué le tienes que decir a tu hijo, mi querido Tavo?
3: Pues que muchísimas gracias por la dedicada. Los amo mucho, él sabe que lo amo mucho, tanto él como a su hermana. Venimos aquí ya en camino a la escuela. Y vienen los dos conmigo. Y pues muchas gracias, gracias a la vida por tenerlos conmigo. Caminito. Y por ser parte de mi vida.
1: Conseguimos nuestro fondo más romántico para este momento. Y la verdad es de que Maná se nos hizo muy buena opción.
4: Sí, claro.
1: Pero la verdad es de que sentimos muy bonito las palabras que te dice tu peque. Imagínate nada más tener la bendición de poder llevarlos a la escuela, de poder saludarlos y de poder conocerlos y de poder vivirlos y disfrutarlos. Eso es el regalo de la vida.
3: Gracias, gracias Gallito, gracias a ustedes también por formar parte de la vida del día a día de todos los radioescuchas que estamos ahí pendientes de ustedes.
0: Gracias a ti,
3: y gracias a todos.
0: Y la canción que te van a dedicar, al yo contrario. No creo que coincida mucho porque eres un papá muy joven, estás muy chavito todavía, pero pues te dedican la de mi querido viejo. Espero que no te vayas a ofender.
4: Para su papá ya está grande.
0: Sí, ¿verdad?
4: Sí, claro.
0: Pues esta es la rola que te dedican tus hijos. Muchas felicidades, mi querido Gustavito. Y viene acompañada de una última pregunta.
1: Ustedes.
0: Y nosotros vamos.
3: Para arriba.
0: Felicidades, niñitos, con su papi a la escuelita. Sabros.
1: Súbele.
4: Son 7:12.
1: Vamos para arriba con la que buena.

0: 1. Son las 7 con 16 minutos.
1: Efectivamente, 7 de la mañana con 16 minutos. ¿A dónde? ¿A dónde pido mi dedicada, gallito?
0: Al 5551-668-92.

0: variar, también me la dijo mi abuelito ayer en el rancho, en Cuesto. En el mundo hay personas tan convenencieras, pero tan convenencieras, que lo único que quieren es tragarse la hamburguesa, aunque nunca hayan conocido a la vaca. Se las repito. En el mundo hay personas tan convenencieras, pero tan convenencieras, que lo único que quieren es tragarse la hamburguesa, aunque nunca hayan conocido a la vaca.
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2: Son las 7:19. Buenos días.
0: Únicamente 41 minutos para que sean las 8 de la mañana.

0: regresamos, viene la reflexión de la mañana, así que no te despegues. Estamos en vivo, somos el Cocodrilo, el Mamut Padilla y su compa Luis Martínez del Gallo. Volvemos.
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8: Las 7:24.
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0: canción de hoy en la voz de Adrián Padilla, el Mamut.
1: Hoy presentamos ¿cómo fue que llegamos hasta aquí? ¿Sabías que para nacer necesitamos 2 padres, 4 abuelitos, 8 bisabuelos, 16 tatarabuelos, 32 trastatarabuelos, 64 pentabuelos, 128 exabuelos, 256 heptabuelos, 512 octabuelos, 1024 eneabuelos y 2048 decabuelos? Sí, solo el total de las últimas 11 generaciones fueron necesarias 4,094 personas para que tú estés aquí. Todo esto en aproximadamente unos 300 años antes de que tú y yo naciéramos. Detente un momento y piensa, ¿de dónde salió tanta gente? ¿Cuántas batallas han luchado? ¿Por cuánta hambre tuvieron que pasar? ¿Cuántas guerras tuvieron que vivir? ¿Cuántas adversidades sobrevivieron nuestros antepasados para que nosotros hoy estemos aquí? Y por otro lado, ¿cuánto amor? ¿Cuánta alegría? ¿Cuánta enseñanza? ¿Cuántos momentos, cuántas vivencias, cuántos recuerdos nos han dejado en herencia todos ellos? ¿Cuánta de su fuerza para poder sobrevivir? Cada uno de ellos tuvieron y dejaron dentro de nosotros enseñanzas para que hoy estemos vivos. Solo existimos gracias a todo lo que cada uno de ellos ha pasado. Siéntete afortunado de estar aquí. Eres un triunfador. Disfruta de la vida. Eres un milagro.

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2: 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Esto es el pato.

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1: Oye, pues que participen ahora marcando 55-51-66-89-29, Chumpollo. ¡Órale, va! ¡Vámonos, tendidos! ¡Bueno!
2: ¡Hola!
3: Porque nadie más.
1: Bueno, ¿hay alguien aquí? ¿Dónde están diciendo? ¡Bueno!
2: ¡Bueno!
1: ¡Hola! ¿Cómo te llamas? ¡Buenos días!
2: Me llamo Fade.
1: ¡Hola, Fade! ¿Cuántos años tienes?
2: 10.
1: ¿Y en qué año vas de la escuela?
2: En quinto.
1: ¿Y en dónde vives, Jade?
2: En Acolman.
1: ¡Ay, bienvenida a la gente de Acolman! Te voy a pasar a Chumpollo para que juegues por tus primeros 50 pesitos.
4: Por tus primeros 50 pesos, dime, por favor.
1: Por favor.
4: Dime, ¿cuándo se celebra el Día de la Raza?
0: 5, 4, 3, 2, 1.
1: El 5 de octubre, no. ¿Ya perdiste el comodín? ¿Quieres más tiempo o quieres otra pregunta, Jade?
2: Más tiempo.
1: Ok, pues más tiempo, adelante.
0: 5, 4, 3, 2, 1.
2: El 12 de octubre.
1: Bueno, pues ¿qué se hace en estos casos, Chumpollo?
4: Bueno, pues va a ser bueno, ¿vos sabes por qué?
1: ¿Por qué?
4: Porque se va a llevar pues lo que ya tiene.
1: Ok, pues felicidades porque te llevas.
4: Dale, dale más, dale más.
1: ¿Un 100?
4: Bueno, te llevas 100 baros, aunque sea.
1: Sí, para tu lunch, dile a tu mamá que se ponga a estudiar porque a todos le soplan y no se dejan nada a ti.
4: Señora, también a usted, ya no se pase.
1: Señora, tiene tantito, hombre. Pero bueno, le vamos a dar 100 pesos. ¿Cuál es la canción que más te gusta, Jade?
2: La de ATDG.
1: Te la ponemos con gusto, para que te la vayas un poquito en lo que vas pensando que vas a comprar con tus 100 pesos. No nos cuelgues.
4: Sí. Bueno, bye.
1: Señora, qué vergüenza.
4: Oye, no

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0: La que buena, buenos días.
1: Oli, oli.
2: Buenos días, hijos de la mañana. Les saludo desde aquí, desde Tapachula, Chiapas, México. Excelente programa. Les mando un saludo cordial y un fuerte abrazo a todos. La canción que me da para arriba es de Julián Álvarez, Rey sin Reina.
0: Órale, aquí te la dejamos.
3: Las 8:02.
4: 8:02, buenos días.
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0: Sí.
1: Ay, Villetana, ¿qué voy a jugar del Guadalajara? De 100 en 100 se ganan miles. ¿Marcando qué número, Mamucho?
2: Bueno, ¿marcando qué número, Gallupi?
1: 55-51-668-929.
2: Vamos a jugar. Buenos días. ¿Quién habla?
3: Buenos días.
2: Hola, ¿cómo te llamas?
3: Hola, Coquito. Soy tu buen amigo Memo.
2: Mi querido Memo, ¿de dónde nos llamas?
3: De aquí del Estado de México.
2: ¿Y estás listo para jugar?
3: Claro.
2: Va, por tus primeros 100 pesos te comunico al Mamucho Padilla.
4: Primeramente te ofrezco una disculpa, mi Coquín. Aquí me vinieron a traer una mención de última hora.
2: No se preocupe,
4: hora.
2: Mi amor, adelante.
4: Por 100 pesitos, ahí te va, mi rey. Dime, por favor, ¿en dónde se dio el grito de independencia de México?
5: 5, 4, 3, 2, 1.
4: No sé. ¿Quieres más tiempo? Oh. Te cambio.
2: Hermano, grito de independencia.
3: No, otra pregunta.
4: En Dolores Hidalgo, hermano.
2: Lo hizo Miguel Hidalgo, güey.
4: Dolores Hidalgo.
2: Tranqui, ¿qué? Seguimos por 100, ya no tienes comodín. Adelante.
4: Por 100 pesitos, dime, ¿cómo se llamaba el cantante del grupo Garibaldi que siempre traía un paliacate en la cabeza?
5: 5, 4, 3.
6: No manches, mi rey.
2: No puede ser.
4: ¡Es correcto! ¡El ¡Cómo lo dijo!
2: ¿Sergio Mayer? ¿Que no era Mayer Morelos, por favor?
4: No. De hecho, yo creo que se inspiró en el señor Morelos, el señor Sergio Mayer, para ser su personaje.
2: Va, ya lleva 100, pero ya no tienes como Dimas. Por 200 hoy te quedas.
3: Vamos por 200.
2: ¿Qué pasa, el gallo?
1: Por 200 pesos, mi rey, te doy una palabra. Me cantas una canción donde venga esa palabra. ¿La quieres fácil o difícil?
4: ¡Pequito!
3: ¡Pequito, mi amor!
1: ¡Amor! Ahí te va, mi cielo. Dímela cantando con la palabra.
4: ¡Ay!

0: es, pero es bueno, muy famosa, que suena la que buena.
1: Gracias, carnalito, puedes seguir participando al 55-51-668-92.
2: ¿Dios es muy famoso?
0: Qué bonito. Pues entonces son.
3: Hasta Dios grita.
0: Que los bendiga el famoso el día de hoy.
2: No, el famoso no, Dios.
0: Por eso, que es bien famoso.
2: No,

0: actividad futbolística, muchas sorpresas, partidos trepidantes, pero ¿quién mejor que Giancarlo Vitale para platicarnos de todo el fútbol y los deportes en México? ¡Adelante, señor Vitale! ¡Venga la información!
1: Muy buenos días, mi querido Mago, como lo mencionas, tenemos un fin de semana lleno de actividad deportiva y muy buenos resultados. Primeramente vamos a hablar del Toluca Monterrey, y es que fue la final de la Leagues Cup, y mira, lo del turco Mohamed con Toluca, mamita mía, algo histórico. 6 finales ganadas de 7 disputadas. Ayer en Toluca termina por vencer 2-0 a Rayados de Monterrey, con goles de Alexis Vega al minuto 4 y de Elinho al minuto 70 para reafirmar el campeonato para los Diablos y así sumar un nuevo título a la vitrina. Mohamed con Toluca ha ganado absolutamente todo lo posible, todo lo que se pueda disputar lo ha ganado Antonio Mohamed con el conjunto choricero, y reitero, esto suma una vitrina más a la historia tan buena que ha tenido Mohamed en el balompié nacional. Campeón con Tijuana, campeón con América, campeón con Monterrey, campeón con Toluca, además de que ha sido bicampeón de la Liga MX, campeón de CONCACAF, campeón del campeón de campeones, campeón de la Campeones Cup, campeón de la Leagues Cup, y reitero, 6 de 7 finales las cuales ha ganado Antonio Mohamed. Histórico lo del turco con Toluca, y también lo del Toluca porque se convierte en el primer equipo mexicano en ganar la Leagues Cup. Así que enhorabuena para el Toluca, enhorabuena para toda la afición choricera, y que sigan disfrutando que están teniendo una época dorada con el buen Antonio Mohamed. Se ve que va a seguir para largo, porque de verdad que la gasolina que trae Toluca, pues parece que siguen con el tanque lleno porque no se cansan. Y eso sabemos, mi querido Mamut, que luego es difícil mantener el buen paso, ¿no?
0: Completamente de acuerdo, Toluca. Yo creo que trae la hegemonía, trae la fuerza de Mohamed, que todo lo toca en oro. Realmente es como el rey Midas del fútbol mexicano, el turco Mohamed. ¿Y qué más nos trae, mi querido Yanka?
1: Sin duda alguna. También tuvimos el partido por el tercer lugar, donde León termina por vencer 1-0 al América con gol de Diver Cambindo. Y con esto, los guanajuatenses, los panzas verdes, aseguran su boleto para la próxima edición de la Liga de Campeones de la CONCACAF. De igual manera, ya para ir cerrando, mi querido Mamut, vamos a hablar un poco de béisbol mexicano, y es que ya tenemos definida la Serie de Rey. Por parte del norte, representando la frontera, vamos a tener a los Toros de Tijuana, y en la zona sur, los Olmecas de Tabasco, que regresan a una Serie de Rey tras 33 años de no aparecer en la máxima oportunidad del béisbol mexicano. Así que tras 33 años regresan los Olmecas de Tabasco, y del otro lado, pues unos Toros de Tijuana que llegaron tras casi barrer a los Sultanes de Monterrey y que llegan como favoritos. Pero mira, esto es béisbol, todo puede pasar, así que hay que estar atentos. Ya para cerrar, mi querido Mamut, destacar que esta semana tenemos el regreso de la NFL, y va a ser a partir de este miércoles. Estamos acostumbrados a tenerlo a partir del jueves, pero en esta temporada, desde el miércoles, vamos a tener el juego entre Seahawks y los Patriotas de Nueva Inglaterra. Así que ya también para los amantes del fútbol americano, esta semana tenemos el gran regreso de la NFL. Así la información en el mundo de los deportes.
0: Muchas gracias a Giancarlo Vital por este reporte tan completo. El béisbol sigue creciendo en México, arranca la NFL, partidos trepidantes, y seguiremos informando. Gracias, sígalo como.
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0: Son las 8:23. 8:23 minutos. Vámonos para arriba. Con la que va.

0: es momento de largarnos a un breve corte comercial, pero regresamos porque hay mucho más de este show que va para arriba.
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3: Las 8:26.
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0: Y nos trae
1: puras buenas.
0: Muy
1: hola, Ivetita, buenos días.
2: Hola, ¿cómo están? Muy contenta de saludarlos, Mamut, Gallito, Coco, a todo el público de La Que Buena de Parriba. Aquí estoy con ustedes.
1: Eso, igualmente, preciosa.
2: Y yo, ay, muchas gracias por los besos.
1: Preciosa. Preciosa.
2: Y ya nos vamos a poner
3: preciosa.
2: Ay, científicos. Científicos, porque vamos a hablar de estas buenas noticias. Ya ven que, pues, mucho se habla de la inteligencia artificial, de la IA, que si es buena, que si es mala, que si va en contra de la humanidad, si la ayuda, si la favorece. Y creo que hay que guardar un equilibrio. Desde luego que la IA es invención del humano, no sería posible sin la mano humana. Entonces,
0: claro,
2: a veces le damos más poder del que tiene o la dejamos que actúe solita, ¿no? No sé si han leído esas noticias en donde la IA y ciertas programaciones pues ya incluso hackean por sí solitas, se descontrolan y solitos hacen cosas que nadie les mandó. Pero todo eso pues es controlable si el cerebro humano, si el hombre, si la mano de quien lo creó pone un límite.
1: Es que atención, todos estamos esperando eso. En la psique colectiva está Terminator, en la cabeza de todos los creadores ilusos, tontos, que lo que están buscando las experimentaciones son qué tanto puede aprender la IA, pero todos están buscando que la IA se descontrole.
2: Que se descontrole y domine al humano. Tú lo has dicho bien, como Terminator se adelantó a todo lo que hoy estamos viendo. Pero esta es una buena noticia porque es una de las aplicaciones favorables que tiene la IA. Fíjense que la semana pasada se dio a conocer cómo un grupo de científicos y de cirujanos allá en Inglaterra logró una operación para retirar un tumor cerebral que estaba dañando los nervios ópticos de un paciente. Y entonces, pues, los científicos, los doctores sabían lo que tenían que hacer, pero por primera vez utilizaron en este tipo de operaciones la inteligencia artificial.
0: Claro.
2: ¿Cómo? Bueno, pues para que la IA los fuera guiando acerca de esos nervios ópticos y de esas venitas que se encuentran en todo nuestro sistema óptico que no alcanzaban a ver o no tenían todo el mapa con los ojos humanos, ¿no? Digámoslo de esta forma. Entonces ellos estaban mapeando a través de la IA, lo usaron como su copiloto para que les fuera guiando, así de no, ahí te estás acercando un nervio delicado, no, mejor eso, no, no, vas bien por ahí, ¿no? Entonces, como todo este concepto en donde la IA efectivamente puede ayudar, porque pues ya no digo milímetro, un cualquier movimiento en falso podría haberle hecho perder la visión a este paciente. Sin embargo, con toda esta ayuda y con todo este despliegue, la operación fue un éxito, se retiró ese tumor benigno de 11 milímetros que estaba justamente situado en una parte del cerebro muy delicada en donde era fundamental tener precisión. Pero además, fíjense que qué lindo, digámoslo así, porque este paciente pues estaba buscando una solución y le propusieron, miren, la forma más exacta en que podemos hacerte esta intervención, retirarte este tumor y que no vayas a perder la vista, porque era el gran temor de que cualquier cosa fallara, pues es este sistema que estamos desarrollando para emplear la inteligencia artificial. Y entonces el paciente de 48 años dijo, va, yo me pongo al servicio de la ciencia porque es lo que debe de hacer cualquier ciudadano responsable. Me ofrezco como voluntario para apoyar el avance de la ciencia y encontrar todos los avances benignos que puede tener la inteligencia artificial. Y gracias a eso, pues le salvaron la vida, le salvaron la vista y ahí está el paciente. Entonces se da a conocer esto como uno de los grandes avances y de las ayudas que podemos tener para aplicar la inteligencia artificial. Y así como esto, pues tiene muchas aplicaciones médicas en donde ya se está incorporando, pero desde luego lo que se hace referencia es con ética, con seguridad, porque también para la medicina pues se podría prestar a muchas otras cosas obscuras, como pues siempre ha habido, ¿no? Quien tiene este conocimiento lo puede usar para mal o para bien. Pero es un caso de éxito y nos da mucho gusto que así sea, y ojalá que la inteligencia artificial nos siga trayendo a toda la humanidad pues buenas noticias para proporcionarnos un bienestar mayor, ¿no?
1: Es impresionante, ¿no? Ya inclusive también en Japón anunciaron una máquina que tú puedes pedir el personaje de animación o de cómic o de fantasía que tú quieras y lo integras a tu propia imagen y puedes crear en una impresión 3D la escena de tu personaje favorito en sinergia contigo.
0: Oye,
1: está muy loco.
0: Y también lo que está augurando Elon Musk, el señor de Tesla, que está diciendo que en unos 10 años más o menos, los ciegos de nacimiento podrían tener acceso al ojo biónico que les devolvería la vista a pesar de nunca haber sido.
1: ¿Y ese se trabaja con IA?
0: No sé.
2: Bueno, pero... es parte de este desarrollo que tiene Elon Musk, porque ya ven que no solamente está en los Tesla. Ya lo
1: dijo Moisés, que se va a hacer una arca para que suban dos animales de cada cuadrado.
2: No solo está en los coches, no solo está en las redes sociales, no solo está en el espacio, sino también tiene esto que se llama Neuralink, que es una parte de su conglomerado y de su industria, en donde trabaja estos desarrollos científicos, y me imagino que se refiere a lo que está planeando con estos microchips que ya ha insertado también en voluntarios y en cerebros humanos para que puedan controlar.
1: ¿Tienen IA?
2: Tienen, pues me imagino que incorporan la IA. No, bueno, eso de hoy, y me imagino que la IA es una gran herramienta porque logran controlar con, desde el cerebro les injertan como estos microchips.
1: Ajá, sí.
2: Y entonces mueven computadoras, traducen.
1: Es con la base de esta tecnología cochlear.
2: Exactamente.
1: Es como logran generar esos impulsos.
2: Y para personas, hay que decirlo, para personas que tienen esta imposibilidad porque tienen alguna parálisis. Exactamente.
3: Claro. Yo creo, Ivette, que la inteligencia artificial en algún momento de la vida va a lograr ayudar prácticamente a la mano humana a mejorar un poquito más el tema de los médicos. Mira, supongamos, ahorita comentas que ya hay algunos cirujanos que han hecho con inteligencia artificial algunas cirugías. Hablamos de un tema ocular, pero quedamos en que en algún momento próximamente pueda ser un tema neuronal, una operación de corazón abierto, claro que sí, y que estaría increíble ver a los médicos sumado al negocio, más bien al conocimiento que ya traen, sumado a eso, ponerse sus lentes de inteligencia artificial e irse guiando en un tema un poquito más futurista, ¿sabes?
1: Estaría bien padre ver a los médicos cómo caducan como los diseñadores hoy en día, ¿no?
3: Que justamente dice la gente, ya no ocupen la IA porque es que están acabando con muchos puestos. Mire, yo le voy a decir una cosa, señora, señor, si no se suma el movimiento, se va a quedar. Así como los celulares, así como el internet, así como las redes sociales.
2: Claro.
3: Si uno no se suma, se queda.
1: En algún momento de la historia se inventó una cosa que se llama estufa de gas y todos los que cortaban leña perdieron su trabajo.
2: Volvemos a lo mismo, no podemos negar que existe, porque tarde o temprano pues la estamos incorporando en todo.
3: Claro.
2: Entonces, pues,
1: y nuestra chamba
2: está.
1: Es esa, o sea, tenemos que buscar la adecuación del ser humano. Al final de cuentas, estos avances tecnológicos no son más que herramientas. El cómo les damos el formato, o si basamos nuestra propia evolución en ellos, ya será muy diferente.
0: Y con todo respeto a los creadores de contenido, porque cada vez hay más creadores de contenido e influencers, ¿quién nos va a operar en el futuro?
1: La IA, ¿no estás oyendo?
0: En la cárcel, por eso. Qué bueno que la inteligencia artificial está desarrollándose, porque cada día hay más creadores de contenido y menos abogados.
1: Y abogado nos va a sacar de la cárcel.
0: ¿Y doctores?
2: De todo un poco, pero volvemos a lo mismo, pues la reflexión sería esta, hay que incorporarnos, hay que adecuarnos, tenemos que avanzar, no lo podemos negar, pero sí estas palabras que decíamos, ¿no? Responsabilidad, ética, en la forma en que se aplican, creo que es lo más importante. Ya ven cómo también nos podemos poner profundos aquí.
3: Y todo esto sucedió
1: en un día como hoy.
4: Síguela en todas sus redes sociales como @IvetteFargas.
3: Son Ivette.
2: Síganme, 850.
3: Síganla, @IvetteFargasAvilan. ¿Cómo sales?
2: @IvetteFargas.
3: Agarra más así,
2: sí, Parga.
1: Okay. @IvetteFargas, pero con B grande.
3: Ahí para que la chequen.
2: De bonita.
1: Síganla.
0: Y falta.

0: señoras y señores, escuchar este fondo musical me da algo de nostalgia. Bueno, creo que sería algo feo de nuestra parte no mencionar nada respecto a una persona que fue colaborador de este programa.
1: Durante cuatro años,
0: el señor Farhat, la Diabla Coronel, como bien lo conocían, que daba el zodiaco, que daba los horóscopos, venía a compartirnos sus predicciones. Un colaborador que, bueno, pues en su momento, en el 2024, me toca contactarlo para hacer una sección en la cual compartiéramos con ustedes la numerología, los astros, el poder regalarle predicciones a la gente. Bueno, lamentablemente el viernes pasado él tuvo una situación muy delicada en la cual una persona le arrebata la vida, le roba, pues vamos a ponerlo así, bastantes de sus pertenencias. Bueno, detalles más, detalles menos, en redes sociales ya logramos ver demasiado. Lo que se hable o se diga hoy por hoy ya sería algo de más. Bastantemente nos tocó conocer a un Farhat aquí en la cabina que compartía, a un Farhat que venía muy gustoso de poder saludarles a través de los micrófonos, a un Farhat que siempre venía con un ánimo impresionante. Si bien en algunas de las ocasiones él mandaba su contenido grabado o asistía a la cabina, siempre lo hacía con mucha emoción para todos los que compartimos este espacio.
1: Yo quiero hablar, dicen por ahí que cada quien habla de cómo le va en la feria, pero yo me despido de un amigo, me despido de un tipo muy inquieto, de un tipo de corazón muy noble, de un ser humano maravilloso. Y entiendo que tal vez no todos tenemos el gusto de conocer a las personas por la misma faceta. Al Farhat, a la Diabla Coronel que yo conocí, siempre dadivoso, siempre amigo, siempre cariñoso, siempre risueño, siempre coqueto. De corazón, Farhat, donde estés hoy, estamos contigo y a tu familia le enviamos un gran abrazo. Ese Farhat es el que yo me llevo en mi corazón, no el que están bombardeando en redes. A ese yo simplemente no lo conocí.
2: Échense en paz. La Diabla Coronel no lo conocí en persona, la verdad, por la distancia. Yo estoy en Guadalajara, la y en Ciudad de México. Seguía su contenido. No tuve la oportunidad de estrechar nunca su mano, pero mando mis condolencias a toda su familia.
0: En el último adiós que se le brindó el sábado, 5 de septiembre, le acompañaron bastantes personajes. Dulce Gipsy, que es quien me mantiene informado de la situación, que es quien me avisa inmediatamente de lo que estaba pasando. Pues bueno, Jessica Esotérica, Aimé, que eran personas allegadas, la comadre, y toda esa gente que siempre estuvo ahí con él. Les mandamos un fuerte abrazo para su familia, pronta resignación a su mamá, que a través de redes sociales también estuvo compartiendo la situación que estaba viviendo, la situación y el duelo al que se estaba enfrentando. Bueno, pues de parte de todo el equipo de La Qué Buena, mandamos nuestras condolencias, mandamos un fuerte abrazo. Verdaderamente, pues vamos, ¿no? Víctor Manuel Sixtos Vázquez, ¿cuál era su nombre?
1: Farhat Coronel.
0: Farhat Coronel,
1: la Diabla Coronel.
0: Bueno, pues hoy deja un gran vacío en todos nuestros corazones, deja un gran vacío en esta estación que también, como muchos de todos nosotros, amamos y queremos. Y bueno, pues mandamos un fuerte abrazo también para todos amigos y aquellos que lo conocimos.
1: Que en paz descanse, estamos contigo, compartimos como siempre. Que los números te amparen y que tu fe te cobije, querido amigo. Farhat Coronel, la Diabla.
0: Gracias a la gran cadena que aquí se desconecta. Nosotros vamos a una pausa y regresamos. Hoy tocan Retro Maduritas.
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6: Son las 9:05.
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2: En estos momentos ya son las 9:15 a través de la Qué Buena. 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
2: Vamos a continuar con más de los grandes éxitos a través de la que buena, la 94.3. Ya son las 9:16. Es el rey de la taquilla, nos interpreta Eres todo, todo.

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7: Con 26 minutos.
8: Qué sabrosita.

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12: Con 32 minutos. 9.

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7: Con 45 minutos.

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11: Con 54 minutos.

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4: 5 minutos.
3: Son las 10.

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7: Vas excelente, disfruta con tu día, 15 minutos, son las 10.

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3: Vas excelente. Disfruta
4: con
3: tu día.
4: Son 23 minutos. 10.

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16: Paz excelente. Disfruta con tu día. 34
17: minutos. 10.

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5: Vas excelente. Disfruta con tu día. 40
4: minutos.
5: Las 10.
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3: Vamos a continuar con más a través de La Qué Buena. Ya son las 10:49 en este sábado maravilloso. Llevamos más de la música. Esto que nos interpretan los socios del ritmo, nos cantan Cosa.

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10: Son las 11:03.

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4: Son las 11:13.

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13: Son las 11 con 32 minutos.

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6: Son las 11:48.

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1: Son las 11 con 56 minutos.

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Señoras y señores, bienvenidos todos. Bienvenidos a Los Duelos de la Qué Buena, un programa de fin de semana donde usted puede estar pasando con los cuates, con la familia, en el taller mecánico donde usted se encuentre. Bienvenidos todos formamos parte de Los Duelos de la Qué Buena. Ya se lo saben, señoras y señores, fin de semana. Apúntalo bien, 966-662-0621, 966-662-0621, para que usted nos diga por quién quiere usted votar. Dos canciones, dos artistas, dos agrupaciones, un solo ganador. Usted nos dice si quiere el bando de los técnicos o el bando de los rufianes. Señoras y señores, empezamos la primera de la tarde. Por el bando de los técnicos. En esta tarde de sábado, fin de semana, Ladies and Gentlemen, viene Los Ángeles Azules y Nicki Nicole con esta canción que se llama Otra Noche. Bando de los técnicos.

toda la belleza de Nicki Nicole. Y viene, por supuesto, el la caballerosidad de Los Ángeles Azules, opción número uno, otra noche. Y ahora nos vamos por el bando de los rufianes. Esta que está muy buena entre todos los fanáticos. Hecha esa. Lila Down con Cariñito, opción número 2, bando de los rudos.

Dale, señoras y señores, a partir de este momento suena la campana y usted ya nos puede decir si quiere otra noche de Los Ángeles Azules con Nicki Nicole, que es esta la opción número uno. Contra Cariñito de Lila Down, que es la opción número dos. A bando de los rufianes. Empezamos algo leve para la plebe. Algo leve para la plebe, para que usted nos haga llegar en este momento, recordándoles que hay límite de tiempo. Ay, señoras y señores, créanme que esta contienda vamos a arrancarla y la tenemos leve, leve, leve, porque son los duelos de fin de semana. Recordándole, ya están llegando los mensajes de WhatsApp. También puede hacernos llamada telefónica, llamada telefónica, señales de humo, mandar palomas mensajeras. En fin, el chiste es que nos llegue y nosotros le entendamos si quiere la opción número uno, la opción número dos, bando de los técnicos o bando de los rufianes. Es importante que nos los haga llegar a través de nuestra línea telefónica 966-66-20621. Y nosotros, señoras y señores, llevando a cabo este asunto, ya se están acercando las fiestas de septiembre. Ya al final de cuentas nosotros lo vemos como una fiesta, pero hace muchos, pero muchos años, ¿qué dirá el señor Hidalgo? Sigan ustedes disfrutando su fiesta y nosotros acá, ¿verdad? Pero bueno, ¡sonando la campana! Opción número uno, no se me confunda, es otra noche, Nicki Nicole y Los Ángeles Azules.

como ya les había mencionado. Es la primera, apenas estamos empezando, estamos calentando motor. ¡Suena la campana! Empiezan, señoras y señores. ¿Sabe qué? Los Ángeles Azules han decidido no meterse. Simplemente va Nicky Nicole enfrentándose a Lila Down, donde esta pelea prácticamente es de damas. Guantes rosas donde se están dando en este primer asalto a través de los duelos de la Qué Buena. Recordándoles, mandé su mensaje 966-662-0621. ¡Qué buena marraniza se están pegando! Míralo, qué barbaridad, al más puro estilo del palo encebado. Le está agarrando, no puede subir. Nicky Nicole está agarrando de las greñas y la baja. Una verdadera calamidad, míralo. Temblándole las patitas, no sabemos qué estuvo haciendo ayer Lila Down. Sin embargo, están sabroseándose. Ahora, mira, ¿qué están haciendo? ¿Jugando tejo? ¿O qué? ¡Ah, no! Simplemente le está agarrando las greñas. Se vuelve a bajar y los Ángeles Azules obviamente están echándole porra a lo que es Nicky Nicole. Y simplemente el referee dice, se acaba de terminar porque quién sabe de dónde salió un botazo. Y le han dejado descalabrada la chompeta a la señora. Esto se ha terminado. Ganaron los técnicos. Es la parada, la chompeta a la señora. Esto se ha terminado. Ganaron los técnicos. Es la primer contienda todavía. Vamos subiendo motores.

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1: Vámonos con la segunda contienda, señoras y señores, en esta tardecita. Vamos a ver qué tenemos por acá. ¡Ay, míralo! Ya están disfrutando sus sagrados alimentos, que más que nada parece botana. ¡Cosa interesante! Ya a las 12 con 22 minutos. Vamos a ver qué tenemos por acá. ¡Míralo! ¡Ok! Vamos a hacerle el gusto, pues, señoras y señores. ¡Ahí les va! ¡Por el bando de los técnicos! Por el bando de los técnicos, la banda está pidiendo contienda de montoneros. La música de banda, la música de La Que Buena. Y en este momento, una canción muy romántica del bando de los técnicos. Es la banda MS con esta canción que se llama El Color de Tus Ojos. Muy tranquila, muy romántica, muy para los enamorados. ¡Los derrama miel!

Una canción muy romántica de la banda MS, se llama El color de tus ojos, que en su momento está al 100. Y ahora, por el bando de los rufianes, ladies and gentlemen, viene la banda El Recodo con esta canción que muchas veces lo hizo famoso el señor Vicente Fernández. Se llama No me cerra jarra. Bando de los rudos.

0: Vamos a ver, señoras y señores, echándole duro y macizo a través de los duelos de la Qué Buena. ¡Qué bonito se está sintiendo! A través de estos duelos, la opción número uno, no se me confundan, se llama El Color de Tus Ojos, de la banda MS.
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0: Contra No Me Sé Rajar es la opción número dos.

0: Y pues bueno, todo esto, señoras y señores, ya a las 12:24 en lo que nos hacen llegar el mensaje de texto, el WhatsApp 966-66-20621, 966-66-20621, a través de los duelos de la que buena. Sonando la campana, vamos a ver qué es lo que tenemos aquí. Mira, nada más, saludos a doña Josefita, muchísimas gracias, doña Josefita. Mándale saludos a mi abuela, camaleón. Dice que vota por los rudos. ¡Ah, caramba! Una abuelita ruda por ahí. Saludos a doña Fabiola, pues, doña Fabiolita. Bendiciones, mi madre linda. Personas que son fanáticas a los duelos de la que buena, muchas gracias. Nunca pensamos que este programa se fuera a extender. Lo empezaron como un juego los fines de semana y ahora resulta que también de lunes a viernes está de 2 a 3 de la tarde. Los fines de semana donde se hicieron grandes, donde usted está bajo de un palito de almendra, esperando el solazo. Saludos para los amigos albañiles que hoy están felices porque hoy es sábado. El cuerpo lo sabe, la cartera también, y la mujer para que se los baje también está esperando que llegue la raya. Llegan saludos, mi Luis, saludos, mi buen Luis. Ah, mira, yo soy técnico, camaleón, pero de repente me encantan los rufianes, eso. Echándole paro, la opción número uno, el color de tus ojos. Recuerde que la banda de los técnicos es un poquito más tranquilona. Derramando miel y toda la cosa, mira qué bonito. ¡Contra los rufianes! ¡No me sé rajar!
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0: apagar. ¡Arriba los rudos, camaleón! Dice. ¡Ah, caramba! Oye, hasta ahora va. Oh, está chida esa máscara, es de tinieblas, ¿no? Ah, hay mucho chavorruco que, la verdad, en una plataforma donde puede usted comprar en internet, ahí puede encontrar las máscaras. Yo, la verdad, a mí me gustaba la de Mascarita Sagrada y soy fan de Octagón, la verdad. Bueno, fue algo para recordar aquella lucha de los 90. ¡Suena la campana! Empiezan a zumbarse ya en este instante el monstruo de las 17 cabezas. Nosotros estamos aquí mirando y observando todo lo que el referee va a empezar a marcar. Vemos que ya se empiezan a zumbar. Se están haciendo un lado la gran mitad, recordándoles que están peleando entre ellos mismos. ¡Ah, bueno, mira! Están peleando entre ellos mismos de la banda MS, como no se ponen de acuerdo. Sin embargo, la banda El Recodo ya están empezando a agarrarlos a hebillazos, a puro cinturonazo, al más puro estilo de la pelea callejera de los noventas. Que por cierto, algunos lo extrañan ahorita, o una de dos. O sacan el celular o luego van sacando la fusca. Eso no se debe hacer. Se debe de regresar a las callejeras de antes. Al más puro estilo. Arriba los técnicos, dice por ahí Camaleón. Saludos a la tía Lupita. Saludos, cómo no. Los técnicos contra los rufianes. Estos son los técnicos. Se llama El Color de Tus Ojos. Vota por ella. Estas son las mañanitas que cantaba el Rey David. Ah, no, perdón, estos son los rufianes. Qué bonito se vive acá la arena de la que buena. ¡Qué barbaridad! Estamos llegando prácticamente a la recta final. Usted decide por cuál vota, si técnicos o rufianes. Usted es la única persona que sabe decir si quiere algo técnico o quiere algo rudo. ¡Algo rufián! ¿Qué? Se escucha muy feo. Señoras y señores, esto se ha acabado. El señor referee dijo, ¡ya! ¡Basta! Se lo llevaron nuevamente los técnicos. Se dieron sabroso.
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9: Son las 12 con 34 minutos.
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Ya viene la siguiente contienda. Oigan, saludos en lo que estamos preparando la siguiente contienda de la tarde. Vamos a preparar los saludos que tenemos. Oigan, saludos al señor Ricolino. Saludos al señor Ricolino, mira, nada más. Al buen licenciado César MacDiel. Ricolinero, árbitro, gogó, teibolero. Gran amigo del Cata Domínguez. Muy bien. De hecho, ya se va a cambiar el apellido, César MacDiel Ruiz de Domínguez. Vamos a ver qué más tenemos acá, los saludos. ¡Hay saludos, señoras y señores! 966-662-0621. Usted mande su WhatsApp. A ver qué tenemos por este mundo del WhatsApp. Acá también tenemos saludos a la contadora. Muchísimas gracias. Saludos a la contadora Edida. Gracias. Saludos para el químico Sergio Ruiz, mejor conocido como El Potro. ¡Ah! ¡Acá anda El Potro! ¡Muy bien! Bueno, yo lo conocía como Papayita, ¿no? Pero bueno. Saludos pues al químico Sergio Ruiz. Ya, oaxaqueño, mezcalero, hasta decir basta. Vamos a preparar técnicos contra rufianes.

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1: Ando medio fónico, medio fónico, medio ronco. Como que se me atravesó un pelo de gato. Sonando la campana, señoras y señores, recuerde el WhatsApp 966-662-0621. Técnicos contra rufianes, técnicos contra rudos. Vámonos, señoras y señores, bando de los técnicos, suéname la campana, por favor.

0: Esta entrada que vienen haciendo es demasiado interesante, que el público realmente se le entrega. Uno de los suyos, de la escuela de los calibres 50, es Edel Muñoz, y se llama Como en los viejos tiempos, Bando de los técnicos.
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0: Eso les pasa por dar el teléfono de la radio, ¿cómo va? Opción número 2, bando de los rufianes. Por el bando de los rudos. Es el señor Remy Valenzuela y se llama... ¡Se va muriendo mi alma! ¡Qué bárbaro! De la autoría del Marco Antonio Solís. Pero ahora interpretado con el acordeón veloz de Remy Valenzuela, bando de los rudos en fin de semana. Tirando rostro al señor, qué bárbaro, míralo nada más. Cuidado, ese atoranta, porque prácticamente le baja la novia. Precisamente por eso forma parte de los rufianes, del mundo de los rufianes, el mundo de la calamidad andante. Sobre la mesa. Ahí está puesto, señoras y señores. La opción número 1, como en los viejos tiempos del señor Edén Muñoz, no se me vaya usted a confundir. Esta es por el bando de los técnicos. Mire qué bonita canción, recordando cómo era antes.
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0: Ya se la saben, los técnicos, pura canción, derrama miel. De esas canciones de enamoradoras, de esas canciones de románticos. ¡Que fúchila, fúchila! Contra Se va muriendo mi alma de Remy Valenzuela, puras canciones aguerridas, de esas que hablan del puro desprecio. No se me confunda, recuerde, es una buena contienda de solistas. WhatsApp, llamada telefónica, señales de humo. Aceptamos vales de despensa, tarjeta de crédito, aceptamos absolutamente todo. 966-6620621 para que nos los haga llegar su mensaje de WhatsApp. Ya a las 12:46, qué barbaridad. El tiempo se nos va demasiado rápido a través de los duelos de la Qué Buena. Usted es partícipe de esto que estamos viviendo en este momento. Ya puede participar y hacer llegar su llamada telefónica. Pero recuerde que no utilice la radio como aval, porque acá quemamos al mundo entero. ¡30 segundos! Tenemos límite de tiempo, siempre lo hemos dicho, siempre tenemos límite de tiempo, porque aquí tenemos que pasar las casas patrocinadoras. 966-66-20621 a través de WhatsApp, de llamada telefónica. Saludos al barrio Chorro, ¿cómo no? ¡Claro que sí! Vamos a ver qué más tenemos por acá. ¡Vamos a leer los mensajes! Saludos al amigo Yareda. Yared Sánchez, muchísimas gracias por estar sintonizando los duelos de la Qué Buena. Mándalos saludos, cabaleón, hasta Chahuites. Saludos a Chahuites. Besos enormes a la capital del mango. Por cierto, un día se enamoraron de la manguera un cliente. Yo pensé que era una muchacha que vendía mango, pero no. Sí se había enamorado de una manguera. Ay, después les cuento el chiste completo. A través de los duelos de la Qué Buena, qué bonitos se están agarrando. Usted mande su WhatsApp. Dice, saludos para el maestro de la cuchara grande. Dice, ah, míralo, saludos a don Erwin. Dice por acá, saludos también a la colonia Emiliano Zapata. Saludos a los rufianes. Bueno, camaleón, arriba los rudos. Que al amigo le gusta algo rudo. Algo rudo. A través de los duelos de la Qué Buena. Qué bonitos se están enfrentando, por cierto. ¿Hay fútbol o no hay fútbol hoy? Saludos a todos los amigos de 40 para arriba que les encanta el mundo de la pelota. Algunos son muy buenos, algunos son como su servidor. Muy malos, pero hay que estar en el mundo del deporte. Llámese fútbol, béisbol, atletismo, lo que sea. El chiste es practicar un deporte. Al más puro estilo de Alex Lora, si no practica el rock and roll. Los duelos de la Qué Buena. Esta es la opción número 1, no se me confunda. Qué bárbaro. Saludos entonces a la colonia Emiliano Zapata.
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0: Enfrentándose a Se va muriendo mi alma del rey mi Valenzuela por el bando de los rufianes, la opción número 2.
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0: ¡Vámonos! No hay vuelta atrás. 30 segundos. Saludos a Paredón. Muchísimas gracias por estar sintonizando los duelos de la Que Buena. Saludos, pues, entonces, al mundo del camarón, al mundo del pescado, al mundo del marisco, donde se come rico y delicioso. Paredón Landia. Vamos a estar mirando cómo se están agarrando a través de los duelos de la Que Buena. La banda se está prendiendo. ¡Qué chingón! Se están pegando esto. Hasta las palabrotas se me escapan en la radio. ¡Qué interesante, señoras y señores! Pásame un vasito de esos. Se atarantan, por favor, que ya me dio seda. Esa sed de la mala. Vamos a estarlo compartiendo. Saludos al amigo balconero Chuy. Saludos, pues, entonces. Saludos al maestro Chuy. Dice por acá: ¡no sea barbero! Ya sabemos que hoy le pagan. Pero, sin embargo, patrón es patrón. Señoras y señores, se lo han llevado los rufianes hasta que ganaron una a través de los duelos.
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2: Una intervención nada más, señoras y señores. 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

Vámonos con la siguiente contienda de la tarde, señoras y señores. La 1:05. 1:05 y nosotros vamos a darle con Tocho Morocho. Vamos a ver. Dicen las campanas. Por cierto, ya viene Navidad. No me haga usted caso. No está usted para saberlo ni yo para contarlo. Pero dentro de unos días ya es Navidad. Y pues bueno, bando de los técnicos. Es la contienda de los acordeonazos. ¡Ya me dio seda! Y no precisamente de agua. El agua es para las plantas, señoras y señores. Por el bando de los técnicos, llegan estos hombrerudos con bota y cinturón piteado. Severenda barriga tamalera por delante. Es el grupo intocable, la opción número uno se llama Prometí, bando de los técnicos.

0: Laura. Con todo y bastón vienen entrando andadera de triciclo y muchas otras cosas más. Hasta con tanque de oxígeno. Pero todavía siguen echándole a la talacha. Son simplemente los eternos. Los rufianes. Todo mundo pensaba que traían el cabello pintado, pero no. Así son las canas que se le miren ya. Son los jefes de jefes. Son los Tigres del Norte con la Puerta Negra, bando de los rudos.
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0: Míralo nada más, los años no pasan en su entrada. Vienen a todo lo que da tirando rostro. ¡Qué bárbaro! Míralo, ya hasta cobran pensión, pero ellos todavía siguen tirando el rostro. De eso viven los artistas.
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0: ¿Suena la campana? Señoras y señores, a partir de este momento, ya se cede, ya está de la mala. Y no precisamente para tomar el agua de Toki. Vamos a escuchar la opción número uno para que no se me confundan. Es el grupo Intocable con esto que se llama Prometí, opción uno o bando de los técnicos.
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0: Enfrentándose a los rufianes con un clásico llamado La Puerta Negra. Esta es la opción número dos, bando de los rudos. Échale por acá recordándoles señoras y señores que nosotros tenemos límite de tiempo. Por si usted está esperando y está confiado a que vayan a votar por los técnicos o por los rufianes, échale por acá porque a lo mejor su voto puede ser la diferencia en este conteo de votos que hacemos. Aquí no se nos va el sistema. Acá simplemente somos bien, bien pero bien como el agua. Transparente. Bando de los técnicos contra el bando de los rufianes. Estamos esperando que lleguen los mensajes de texto. Están escribiendo mucha banda. Acá lo estamos esperando en el Pronter. Muchísimas gracias por estar sintonizando. Saludos al amigo Víctor Calderón. Muchísimas gracias por estar mandando su mensaje. Dice Camaleón, yo soy rufián 100%. ¡Qué bueno! Nos da gusto que haya banda que defienda los colores de los técnicos y los colores de los rudos. No tienen colores, pero así lo queremos decir nosotros. ¿Quién no recuerda aquellas luchas noventeras donde se daban buenos porrazos los rufianes? Aquel perro aguayo que fue técnico, fue rudo, fue de todos los bandos, ni de allá ni de acá. ¿Quién no recuerda otro de los rufianes también? Aquel Pierroda y aquellos técnicos Octagón, Máscara Sagrada y muchos otros más. O también un rufián como Fuerza Guerrera. ¡Qué barbaridad! Había una máscara verde llamada Espectro también. Aquí nosotros en los duelos de la Qué Buena hacemos recordar absolutamente todos los de la lucha. Mucha lucha, opción número uno, porque veo por ahí que se me están confundiendo. Esta es del grupo Intocable, bando de los técnicos. Contra la Puerta Negra de los Tigres del Norte. Lo prometido es deuda. Les habíamos amenazado que iba a haber límite de tiempo. Échalo por acá. 966-66-206-21. Puede ser llamada telefónica si es que no le da el dedo. Si es usted rápido con la lengua, écheme una llamada. Si es usted rápido con el dedo, eche el WhatsApp. El chiste es que como usted sea más rápido para escribir o para hablar. 966-66-206-21 en los duelos de la Qué Buena, donde se dan sabroso en este fin de semana, arrancando con Tocho Morocho. Y pues bueno, señoras y señores, sonando la campana y vámonos. Para empezar, ya le está pegando un cubetazo que todo mundo pensaba que era donde venía la esponja, pero no, es un cubetazo de 10. ¡Qué bárbaro! Se están sentando un rato. Vamos a sentarnos antes de que, si quieren, acá los esperamos hasta que terminen. Los jefes de jefes con el grupo Intocable, antes que nada, se están diciendo el saludo, el buen provecho. A puro bastonazo lo está agarrando el señor Jorge Hernández. El señor Jorge Hernández todavía le está agarrando a bastonazo y el otro se está quitando los bastonazos con el acordeón. Acá sí se dan sabroso. Se está metiendo Alejandro Fernández. ¿De dónde salió Alejandro Fernández? Se están parando la pelea. El señor referee dice, se acabó, señoras y señores, a través de mensajes de texto. Muchísimas gracias al buen Jesús que nos está escribiendo. Gracias también a Margarita. Muchísimas gracias. Saludos, por favor. Dice por acá la colonia Villa del Mar. Saludos también a la colonia Villa del Mar. Y por qué no también a Playa Ventura. Ese saludo es mío. Vamos a ver qué parece por acá. Esto se acabó. Se lo llevaron los rufianes.

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0: Vámonos con la siguiente contienda de la tarde, señoras y señores. La 1:24 a través de los duelos de la Qué Buena. ¡Oigan! ¡Ah, caramba! Ya hace calorcito, ¿verdad? Hace mucho calor. Ya el WhatsApp disponible también. Ahorita viene una contienda. Permíteme tantito nada más. Están en camerinos. No quieren salir porque prácticamente es una contienda donde se van a dar con todo. E incluso uno no quiere salir porque dice que se está peinando los cabellos. Ahorita les voy a decir de quién se trata. Porque este sí es, o esta sí es una contienda de pura vanidad. De puros que vienen realmente a tirar rostro. Experiencia con experiencia, uno más que el otro, pero sin embargo han estado en el medio. Opción número uno, bando de los técnicos, suéname la campana, ya están afuera. Apareciendo desde las tinieblas por el bando de los técnicos. Un cariño impresionante del público. Mientras ustedes no dejen de aplaudir, el hombre no deja de cantar. Considerado uno de los máximos exponentes de la música charra en México, es el señor Vicente Fernández con Estos Celos.
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0: ¡Ay! Sin duda alguna, este ejemplar es único, es exclusivo de la dinastía de los Rivera. Este hombre es tan rufián que no tiene ni un palo de tonto. Solo se tatúa la Belinda. Pero de ahí nadie lo hace tonto. Es el señor Lupillo Rivera con Despreciado, bando de los rudos.
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0: Como siempre, con mocasines, un buen traje elegante, el señor Lupillo Rivera. ¡Ah, caray! ¡Viene tirando billetes! ¡Tirando billetes viene! ¡Míralo nada más! A ver si nos llega uno por acá, aunque sea uno de aquí, ni el mínimo. Está puesto, señoras y señores. Dos de los que prácticamente tienen todo tu hígado y tu riñón destrozado. Y ellos con la cartera llena. Muy bien, así funcionamos acá en México. Opción número uno, Estos Celos del señor Vicente Fernández.
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0: Contra Despreciado del señor Lepillo Rivera.
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0: Recuerde que tenemos límite de tiempo, señoras y señores. Nos estamos acercando al final de los duelos de la Qué Buena. La 1:27, 1:27. ¡Qué rápido se nos pasa el tiempo! Una verdadera calamidad, un verdadero correcaminos el tiempo. ¡Qué barbaridad! Ayer apenas estaba bien crudo el lunes y hoy ya es sábado para volverse a poner pedo. Una cosa bárbara el tiempo, pero la quincena aún no llega. ¿Qué está esperando? No prende a la semana que ya se fue. ¡Vamos! ¡Ah, míralo! Le pegaron un zape al señor Lupillo Rivera, que tiene más frente que un camión de esos bus amarillos de los United. Llegando los mensajes de texto, vamos a leer los mensajes de texto. ¿Qué dice la banda? Saludos a el amor de mi vida. Saludos a Isabel. ¡Ah, caramba! Mira el buen Víctor, a todo lo que da. No sea barbero. Usted está pidiendo permiso para ir a beber trago el día de hoy. No le haga usted a la barba al mundo. No sé quién sea, pero por lo menos saque para la banda. Vamos a darle duro y macizo. Saludos a la banda que está mandando su mensaje. Saludos a la amiga Fabiola. Mándale saludos a mi esposo, por favor. David Alfaro, muchísimas gracias por estarnos sintonizando. Saludos a mi tía que viene de visita, caballero. Te estamos escuchando. Ah, míralo. Viene de Mapastepec, Chiapas. Saludos a toda la banda de Mapastepec, Piquijiapan y todos los lugares que tienen el quesío más grande del mundo mundial. ¡Qué interesante! Vamos a ver, hablando de eso, creo que Oaxaca está preparando nuevamente la revancha del quesillo. Pero para aquí en Chiapas es quesillo. Dándole sabroso, la 1:28 a través de los duelos de la Qué Buena. No se me esté usted equivocando. A todo esto, bienvenida pues a la Zona Costa, señora de Mapastepec. Esta es la opción número uno de don Vicente Fernández.
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0: Enfrentándose al despreciado de Lupillo Rivera.
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0: Es tan rudo que tiene todo el brazo pintado. Ya lleva como 5 amores que se va tatuando y se los va eliminando. Señoras y señores, a través de los duelos de La Qué Buena, nosotros vamos a una pequeña identificación y regresamos porque ya viene. Se están dando con todo. Ahora sí, esta sí es contienda, no cositas.
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0: A todo lo que da. ¡Vámonos! Sonando la campana. Y ¡a puro sombrerazo en la cholla! ¡Ey! ¡Qué barbaridad! Se están muriendo de hambre. Los piojos con el señor Lupillo Rivera, puro cocotazo se lo está llevando el señor Vicente Fernández. ¡Qué bonito! Ahora sí, que pa' qué se fue a quitar el sombrero. Le está quitando los mocasines. Una cosa realmente interesante lo que se está viviendo aquí en los duelos de La Qué Buena. El público empieza a decir... ¡Qué chido! Porque ahora ya se está levantando Lupillo Rivera, así todo mal y todo zarandeado del buen zape que le dieron. ¡Mira y mira y mira que sí tiene por dónde darle zape! El señor Vicente Fernández está mirándolo de un solo ojo, jejeje, mirando para acá, para allá. Permíteme, deje echarme un trago, un tragazo de tequila, dice. Y el otro presta para andar igual como ni nos gusta, como ni simplemente nos fascina. Se parecen a muchos que yo conozco por esta zona. Fielmente al sonido de la buena música popular mexicana. Uno de la dinastía de los Fernández, el otro de la dinastía de los Rivera. Hermano de la diva de la banda Jenny Rivera. Hermano también de don Pedro, hijo, perdón, de don Pedro Rivera. Y el otro con el potrillo, que se está metiendo el potrillo. Le está diciendo, métete con uno de tu edad. Y le están pegando un severendo cocotazo en el llamamoscas. ¡Ay, ay, ay! ¡Para eso me gustabas, hijo mío! Dice el señor Vicente Fernández. Te dije el potrillo, no te dije la yegua. ¡Bestia! ¡Qué bárbaro! Y esto, señoras y señores, se acabó. Se acabó porque le pegaron en el... ¡Hazme mucho! En el de 30, en el de 40. Estoy hablando de los centímetros de Don Chente. Se lo ha ganado los técnicos. Y de a puro pelo.

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Señoras y señores, vámonos rápidamente por el bando de los técnicos, porque recuerde que ya nos vamos. Es la última contienda. Es la última contienda de este día. Vámonos, técnicos, técnicos, técnicos. Caramba, vemos que se están haciendo un lado varias personas, hasta equipo de seguridad traen. Son demasiados por lo que podemos observar en esta entrada. Y efectivamente, efectivamente sonando la campana, es la arrolladora que viene con esto que se llama confesión. Bando de los técnicos.

Ya escuchamos a los técnicos, que es la arrolladora. Y ahora nos vamos con los que tienen la jerga en la boca. Casi, casi. Saludos a todos los amigos de Lavado, por cierto, Lavado de Automóviles, que también andan manejando la jerga, puro jergazo. Se andan todos los automóviles dejando bien limpio. Ellos son el grupo firme con el beneficio de la duda, bando de los rufianes.

0: Y pues bueno, señoras y señores, nosotros nos empezamos a despedir en lo que usted nos hace llegar su mensaje de texto. Muchísimas gracias por habernos acompañado en los duelos de la Qué Buena. Esta es la despedida, pero todavía falta la narración. Usted sabe por cuál votar. La opción número uno, no se me confunda, es Confesión de la Arrolladora, Bando de los Técnicos.
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0: Enfrentándose al beneficio de la duda de Grupo Firme, opción número dos, Bando de los Rudos.
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0: Por cada cinco líneas que componen tienen que decir una verdadera majadería, pero sin embargo por eso están considerados como los rudos. Y bueno, señoras y señores, lo que empieza tiene que acabar, lo que sube tiene que bajar. Menos el dólar, ese sí no baja. El precio de la canasta básica. Casi nos vamos, muchas gracias por habernos acompañado a través de los duelos de la Qué Buena, a través de la frecuencia. Y usted sabe que...
2: Por la Arrolladora, Camaleón, saludos para ti desde Kansas.
0: Ah, saludos desde Kansas. Cuando vemos un más uno en Lada, realmente nos da gusto. Y me imagino que también le da gusto a la familia saber que no, por lo menos no están crudos en el gabacho. ¡Nos vamos, señoras y señores! A través de los duelos de la Qué Buena, muchas gracias por habernos acompañado en estos duelos de fin de semana. Pásela bien, recuerde, lo malo no es tomar, lo malo es tirar aceite. Opción 1 es la Confesión de la Arrolladora. Opción 2, el beneficio de la duda de Grupo Firme.
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0: Y ahora sí, sonando la campana, ¡vámonos! Empiezan a todo lo que da y estas contiendas realmente a nosotros nos interesa porque aquí se dan todos contra todos. ¡Ucha, ucha, todos a la lucha! No somos pocos, pero somos muchas. ¡Qué bonito se están dando! Usted lo está viviendo aquí, las personas que están en la arena de la Qué Buena y los que no, simplemente se lo están imaginando. Cosa interesantísima que se están... pegándose sabroso. Qué bonito es lo bonito. Están sacando un cantarito donde realmente qué manera de desperdiciar el agua loca. Pero sin embargo, algo es algo y se puede. ¿Cómo no?
3: La 2, porfa, la 2, la 2.
0: ¡Ra, ra, ra! Arriba la 2. ¿Qué dice?
3: La 2. La 2, porfa, la 2, la 2. La 2.
0: Dice la 2, la 2, la 2. Usted mándenos WhatsApp, llamada de audio, llamada telefónica, como quiera. Las líneas están disponibles. Obviamente puede usted mandarlo por audio, puede usted mandarlo por texto, como nosotros lo hemos leído últimamente. ¡Sabroso! ¡Ya nos vamos! Hasta un papau se le está reventando. ¡Qué bárbaro! Pero si no es temporada, ¿pero de dónde lo están sacando? ¡Ay, es del Rosa! ¡Mira qué feo! ¡Qué feo que desperdicien el papá! Si ya nos vamos, muchísimas gracias. Saludos a todo el Istmo de Tehuantepec. Escuchando los duelos de la Qué Buena, escuchando la Qué Buena en general. Tenga usted la mejor de las fiestas patrias. Dice el cura Hidalgo, para ustedes es fiesta, hubieran estado aquí hace años, ¿verdad? Vámonos, señoras y señores. Disfrútelo al máximo con toda la familia, con todos los cuates, los amigos. Es quincena, por favor, señora.
4: Si le dan parte de la raya, déjelos que se vaya a echar su caguama.
0: ¿Y sabe qué? Esto lo estamos alargando porque ya se puso bueno este asunto. Ahora sí le está desarmando el llamamoscas, el asterisco, el uyuyuy, el dame miedo, o como usted le quiera llamar, a pura patadas en el ronronino se lo están llevando. Míralo, qué bonito, porque sabe qué es lo más interesante. Las botas. Acá las botas realmente se lucen. Señoras y señores, niños y niñas. Vamos a ver, el referee empieza a contarle. ¡Uno! ¡Dos! Señoras y señores, ni contándole 3,557 se va a levantar, no se levanta ni con Viagra. ¡Esto se ha terminado! Se lo llevaron los técnicos. Ah. ¡Que levanten a Edwin Cass!

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La maldita primavera, señoras y señores. Un minuto antes de las 2 de la tarde y vamos a mandar saludos para Victoria Toledo. Saludos a la amiga Victoria Toledo. Saludos también a Victoria Toledo Ochoa. Victoria Toledo Ochoa, saludos pues. También saludos a Patricia González de la Rosa. Saludos a Patricia González de la Rosa, allá hasta La Polca. Y también a Sofía González Carlín, en Pijijiapan, de parte de su amigo Luis Gabriel. Saludos pues a todas ellas, saludos a usted también, buen provechito. Nosotros ya terminamos la programación en cuestiones del programa de los duelos de la Que Buena, pero no le cambie, se queda con pura música, pura, pura musiquita. De aquí hasta las 12 de la noche va usted a disfrutar de la programación de la Que Buena. Vámonos.

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0: Las 2 de la tarde con 5 minutos. Sábado con sábado, las grandes ofertas. 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
1: 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Mi amiga se lleva. Vete pasteles, amigo, ¿para qué los lleva? Platícanos, vete pasteles, ¿dónde? ¿A cómo? Aprovechamos en la radio en vivo. ¿Dónde contás? No, nomás para allá se pasa el payas ese, ¿no? Bocatola, qué bárbara. Aquí los esperamos para que venga No sabes si el niño quiere su pelotita, vamos a ver al niño si quiere su pelotita, vamos a saludarlo. Mi amigo, si me saluda, vamos a una pelota, ¿eh? Si me saluda y me dice su nombre. ¿Cómo te llamas, amigo? ¿Cómo te llamas?
2: Noé Yafet.
1: ¿Cuántos años tienes?
2: 9.
1: ¿Tu nombre más fuerte, sí?
2: Noé Yafet.
1: ¿Mario Fer?
2: Noé Yafet.
1: Amigos, ¿verdad? Noé Yafet. ¡Ah, Noé Yafet! ¡Perfecto, Noé! ¿Te gustan las pelotas, Noé? ¿Qué onda, amigo? Igual, let's tomar. Una pelota aquí para nuestro amiguito, por favor, que se lleva su pelota. ¿Te gustan las pelotas? ¿Qué andas buscando, mi buen desmariño de nacimiento? Un embudo. Hay embudo, mi buena Joana. Allá va con la señorita, allá con la EDECAC número 5, por favor. Allá estamos atendiendo y con mucho gusto a todos los amigos que nos visitan. ¿De dónde vienen, amiga? ¿Dónde nos visitan?
3: De Arriaga.
1: ¿Y vendes pasteles? ¿Vendes para la casa o cómo está la cosa?
3: Sí, sí, vendo pasteles.
1: ¿En dónde? Platícame, yo soy pastelero.
3: Tengo mi... a domicilio.
1: Ah, perfecto, es por pedido. Perfecto, esa mi amiga autoempleándose. Y ya lleva todo para hacer unos pasteles riquísimos. Y mi amiga también se lleva sus arreglos. ¿Dónde viene? Amiga, ¿dónde lleva las jarras? ¿Dónde las lleva? Dígame, ¿para qué lugar?
3: Para la Azteca.
1: Para la Azteca, qué bonita la Azteca también. Aquí mi amiga también comprando de la Azteca también. Ella ya marchó como que no quiere saludarnos. Estás completamente en vivo a través de la radio. La que buena 94.3, es uno de los dos enlaces que hacemos los días sábados. Estamos completamente en vivo, así que la invitación para que venga, se acerque. También ya tenemos todo, mira la imagen ahí de San Judas Tadeo, 28 de octubre. Todo lo que se viene, ¿eh? 29 de septiembre, día de San Miguel Arcángel, el mero patrón de los ejércitos celestiales. El mero mero, el que Dios dijo, tú vas a ser el general de los ángeles. Ahí está San Miguel Arcángel, gran batallador, presenta las almas al tribunal de Dios. Y eso será el 29 de septiembre. De ahí nos vamos al 4 de octubre, Tatachico, 28 de octubre, San Judas Tadeo. 22 de noviembre, Santa Cecilia, la reina de los músicos. Y bueno, hay mucha actividad en la cuestión del santoral. Y aquí, como en Tlaxcala, siempre estamos en todo, preparados para que usted pueda celebrarlo en grande, en grande y a lo grande, ¿eh? 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Ay, no sé, ya de la pelota para mi amiguito, para una de las chicas Tlaxcala, una pelota para ahí, le dimos al niño para que no se vaya sin su pelota. Así que vamos a darle su pelotita. Ahí le dije a mi buen Rubiel, que le, una pelota para nuestro amiguito Rubiel, por favor, ahorita que te desocupes, amiguito Rubiel, que estás ahí. ¿Qué hago, listo?
4: Ya, quedó. Mira
1: el embudo, mi amigo, el sumariño de nacimiento, perfecto, está. No hay que ser como el embudo, ¿no? Mucha gente recibe mucho y da poquito, ¿no? Hay que darle. Todo que sí, todo lo que recibe hay que compartirlo, todo, nada. Mi amiga, vamos a quiere una pelotita. Hola, ¿cómo te llamas, amiguita? ¿Cómo te llamas? ¿Te gustan las pelotas? Dime nada más tu nombre. Es muy seria el día de hoy, mi amiga. Como ya iba su regalo, ya no quiso pelear, dije, no, ya tengo mi muñequita que le bajé a mi papá y ya va contenta. Así que los saludos para que venga, no lo piense más. A nombre del señor de las ofertas, le deseamos un fin de semana excelente. 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Sí, mi amiga, Joana, por el niño, porque tiene una pelota al niñito, si podemos darle una pelota al niño que está por ahí adelante, a Yafet, hay una, pero no es Yafet, para que le demos una pelota. Niño. Niño está, el buen Yafet está esperando su pelotita. Ahí la lleva Rubiel. Está Rubiel, la pelota. Gracias a Sandy, que estaba ahí pendiente. La chica Sandy, la Edecán número 4. Nosotros, para que venga, aquí está la imagen de también de lo que es, se me fue el nombre. Desde Judas Tadeo. Ahí está, se me distraigo con estas traviesas, están ahí como siempre, pendientes de la transmisión. Y bueno, también un saludo a todos los amigos de Mineo Zapata. Va a haber de grito, ¿no, mi buen Lesmar? El Zapata, para la ceremonia del grito, el 15.
5: Mañana
1: jaripeo va a estar bueno allá en Zapata, que es la colonia más grande de Arriaga, Chiapas, después de la cabecera municipal. Hay pelotas muy bonitas, ¿eh? Sí, sí, ahora sí, ya, ¿no, ya? Sigue el chapaneco, va a seguir el chapaneco, ese aquí mi buen amigo, los tumareños de nacimiento. ¡Saludos para Roday Balboa! De parte del médico Saúl, que le manda besos, abrazos. Dice que lo ama, lo quiere, lo adora. Así que saludos para Roday Balboa. De día ganadero y de noche, no puedo contarle que es de noche, ¿eh? Esto es un secreto que no puedo decirlo en la radio. No podría decirlo, pero ahí después le cuento en persona. 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
8: Gracias, Luis Caballero. 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Así que, mira, con nosotros, igual como mi amigo, ya se va su pelota, se va contento, se va feliz. ¿Te gustó tu pelota, sí o no?
9: Sí.
8: Perfecto. ¿Dónde vives? ¿En Arriaga o dónde?
9: Acá en Arriaga.
8: ¿Acá en Arriaga? ¿O acá en Plastilux?
9: No, acá en Arriaga.
8: Ah, dice, vives acá, dice, acá en Arriaga. Ahí está mi amigazo que lleva su pelota. 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Siempre lo comento, en el COVID, en la pandemia, nos daba mucha tristeza que no podían entrar los niños porque pues eran recomendación de las autoridades sanitarias y tenían que quedarse afuera o en casa y no podían pasar y nos daba mucha pena. Hoy, ¿qué pasan? Cerramos una pelotita a los que nos saludan. Que nos digan nada más hola. Y con eso siempre los saludamos. Aquí está una. 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Ya cayó. 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Ahí saludos a Ronald Balboa de Camacho. La señora de Camacho, un saludo para él. 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Rico, sabroso y delicioso. Perfecto, aquí está mi amiga. ¿De dónde viene, amigo? ¿Dónde visita usted? ¿De dónde viene?
10: De Pijapan.
8: ¿Pijapan? ¿Y qué anda de vacaciones, en Arriaga o visitando algún familiar?
10: No, vine a comprar.
8: ¿A comprar? Perfecto, amiga de Pijapan. Saludos a la tierra del Pijiji, que hace poco rompieron el récord del quesillo más grande del mundo. ¿Cuántos kilos fue? No me acuerdo. ¿Cuántos kilos fue el chal? ¿No te acuerdas? ¿Cuántos kilos fue el quesillo? La cosa es que lo rompieron el récord, ¿no? Aquí está. Aquí también le rompieron el récord de la caguama más grande del mundo, a mi güey y Rubiel. Rubiel, dame un vasito, porfa. Un vasito de... para que afinar la garganta. Está también aquí, esto... Sí, esa forma tienen ahora. De verdad, Chel, están matamoscas. Es que me hizo raro, dije... ¿Es o parece matamoscas? Gracias, mi buen Bobilarios. ¿Es matamosca, dice? Sí, o para una cachetada ahí. Matamosca de chula. Señora, yo le recomiendo que si va a comprar un matamosca, y está bonito porque mata varias moscas al momento. Es un matamosca grande, pero si usted es mala copa, cuando usted eche su traguito, guárdelo, porque si le cierra un matamoscazo al marido, lo va a dejar hospitalizado, con hemorragia intensa, fractura cranioencefálica, porque es un matamosca, pero grandote, galanote, hermosote, Para matar mosca muy bueno, pero no se le ocurra pegarle con eso al marido porque lo va a dejar descalabrado por unos 15 días inconsciente en estado vegetal.

0: 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No, también hágale el altar bonito. O sea, San Juditas también, si lo va, usted le dice, seguidor de él, todo lo que implica, ¿eh? No nomás para andar ahí de para mayoso. También hágale su fiesta, hágale una buena barbacoa, hágale un altar bonito, un rezo agradable. Y de esa manera también se va a sentir que es la feligresía real, verdadera, y no solamente de boquita para afuera. 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Y como siempre, a nombre del Señor de las Ofertas, a nombre del Señor de las Ofertas del niño, las ofertas del bebé, las ofertas que tiene rato que no me acompañan, les mandamos un saludo muy bonito deseándole buen provecho. 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Están los herméticos, están para guardar los tres, para guardar el azúcar, guardar la sal, guardar el tascalate, el chocomil, canta el pájaro loco, señal que acabó el segundo bloque, pero nos queda un bloque más, el tercero y el último, y no por eso, como dice Mr. Camaleon International, el menos importante. Pausa, regresamos a Plastilux.
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0: 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cultural, riqueza natural, es gente noble, gente buena, también lo hay en nuestro país, no todo es malo, y eso es lo que hay que vivir y disfrutar, y compartir y dar a conocer a través de nuestras 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además no nos olvidemos que en Chiapas somos el estado más mexicano de toda la República Mexicana, porque somos el único estado que decidió por cuenta propia, a través de un plebiscito, ser mexicanos. Acuérdense que antes pertenecíamos a la Capitanía General de Guatemala, pero finalmente hubo un plebiscito y la votación fue que la gran mayoría quería pertenecer a lo que es nuestro país, la República Mexicana, los Estados Unidos Mexicanos, y aquí estamos en este hermoso país. 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
1: Y en estos momentos son las 3 de la tarde con 5 minutos. Aquí está Aaron y su grupo Ilusión. Te vas 3 con 5.

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12: Son las 3 de la tarde con 34 minutos. Aquí está Pancho Barraza y que me maten las penas.

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1: Las 3 de la tarde con 53 minutos. Es momento de escuchar a la arrolladora Banda Limón. Bueno, en realidad es Josy Cuen y Jorge Medina con este exitazo. Los ex arrolladores con el tema de ti exclusivo.
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12: Y bueno, señores, señores, son las 4 de la tarde con 7 minutos. ¿Cómo están? Es un placer saludarlos en este espacio, en el estelar hoy de Los Temerarios. Hoy traemos para ti una hora de esta agrupación zacatecana. Para toda la banda que los anda sintonizando, pónganse cómodos, suban la perilla a la bocina si ya están disfrutando de las botanitas, de, bueno, la hora de la merienda también para muchos. y de la chévez, cómo no, ¿verdad? Sobre todo la, la convivencia, la estancia familiar, que lo disfruten muy bien. Recuerda que puedes pedir tu rola al 966-662-0621. Es sábado 12 de septiembre, señoras y señores, a seguir llevándoles lo mejor de la música. Esta hora es el estelar de Los Temerarios. Vamos a escuchar una hora de los hermanos Ángel Alba, para que tú te comuniques a cabina o nos escribas en WhatsApp y pidas la rola que tú quieras. Esta agrupación, una agrupación de un ritmo cumbio, cumbia romántica, Pero bueno, bienvenidos, yo soy Gustavo Lara, el pollo de la que buena, y aquí comenzamos. Y nos vamos con este tema titulado ¿Por qué te conocí? 4:08.
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0: Somos, ya son las 4:34 minutos en este sábado 12 de septiembre, señores y señores. Y seguimos llevándole más de la buena música. Y es el turno de No sé vivir sin ti. Saludos para nuestra amiga Azul Millán Sintonía y a la banda que nos anda sintonizando. Allá está la hermosa Bahía de Paredón. Ahorita mandamos algo de Los Temerarios. Esto se llama No sé vivir sin ti en el estelar de Los Temerarios. 4:35.
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4:44 y bueno, seguimos con más música. 16 minutos nos separan de las 5 de la tarde y seguimos llevándoles lo mejor de este estelar de los temerarios. Gran saludos para mis chicas guapas, dicen que están escuchándonos allá en el milenio y ya están reunidas por ahí con las botanitas, ¿verdad? Ya prepararon, las mujeres son muy, desde luego, muy acomedidas, son desde luego que de bolón pimpón hacen todo en una sola vez. Hicieron las botanas, primero asearon, hicieron las botanas, prepararon la comida y no sé qué tanto más. Ahorita pues ya se están dando la siesta, un descanso, pero disfrutando de las botanitas y también de la ches, ¿verdad? Saludos también allá a las chicas de la chatarrera Carluín, que por allá también siempre nos sintonizan. ¿Dónde andan, muchachas? ¿Cómo están? Espero que muy bien. Y por acá voy a mandar un tema musical, Acepta mi error. Son las 4:45 en el estelar de los Temerarios.

0: Son las 4 de la tarde con 49 minutos. Seguimos con más de los temerarios y esto se titula ¿Cómo te recuerdo?
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14: Y ok, señores, señores, llena recta final. Gracias por habernos acompañado en esta tardecita tan agradable de sábado, jornada sabatina, en este 12 de septiembre. Y bueno, señores, señores, vamos a cerrar con esto de Los Temerarios. Hoy fue el estelar de Los Temerarios. Nos esperamos el próximo sábado con otro artista distinto para que usted siga disfrutando de la buena música en el estelar de Los Temerarios. Y cerramos con esto que se titula Enamorado de Ti. Un abrazo, quédense con nosotros que aún tenemos más música a través de La Que Buena.
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1: Son exactamente las 5 de la tarde con 36 minutos. Hay un saludo nuevamente a mi amigo Robert. Allá hasta Kansas City. Un abrazo, amigos. Dios te bendiga. Saludito a la buena, ¿eh? Aquí está Eden Muñoz y el tema como en los viejos tiempos.

tarde con 40 minutos y nos vamos con la banda más exitosa de México. Y aquí está el monstruo de 16 cabezas, es la Arrolladora. Y un exitazo de recuerdos, Secretos de mi memoria, la voz de Jorge Medina, 5:40.

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0: 5 de la tarde con 50 minutos. Aquí está la banda Carnaval y nos presenta el tema ¿En qué cabeza cabe? Son las 5 con 50, 10 y las 6.
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6: Y mandamos ese tema musical de los Tigres del Norte allá para la banda que nos está escuchando justamente aquí en la Riga Chiapas, allá para el señor José Luis y para toda la banda. Es el Renco del Gallo Giro con los Tigres, 5:54.

señoras y señores, muchísimas gracias por sintonizarnos. Nos vemos hasta el día lunes. Excelente fin de semana, disfrútelo con los suyos. Y agradezca siempre al arquitecto del universo, porque no olvide que todo hombre que vive de rodillas ante Dios vive con la cara muy alto y de pie ante cualquier circunstancia de la vida. Yo soy Gustavo Lara, el pollo de la que buena. Gracias, excelente fin de semana.

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